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10: Son las 6 de la tarde, con 24 minutos.

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0: Hola, pues, Marito, hacer una temita. 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
2: Son las 7 de la tarde, con 51 minutos.

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1: La Secretaría de Trabajo y Previsión Social mantiene un servicio gratuito de asesoría y representación legal para personas

pasar los procesos laborales. La atención presencial se brinda en Calzado de las Palmas, número 90.

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3: La Secretaría de Turismo anunció que Guadalajara tendrá un nuevo vuelo directo hacia París a partir del 13 de abril de 2027. La ruta será operada por Aeroméxico con 3 frecuencias semanales y se convertirá en el segundo enlace directo de la aerolínea entre Guadalajara y Europa, después de Madrid, que actualmente opera con frecuencia diaria. De acuerdo con la información proporcionada, la nueva conexión permitirá ampliar las opciones de viaje entre Jalisco y Francia, además de facilitar los intercambios turísticos, culturales, académicos y empresariales. Asimismo, también se anunció que abrirá conexiones desde Guadalajara hacia otros mercados de Europa, África, Medio Oriente y Asia. Entre 2021 y 2025, Jalisco recibió más de 251 mil pasajeros provenientes de Europa, siendo un crecimiento del 111%.
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1: Continúa abierta la convocatoria del programa Sigamos Adelante del DIF Jalisco, dirigido a mujeres con sospecha o diagnóstico de cáncer de mama y cervicouterino que no cuentan con IMSS, ISSSTE u otra institución de seguridad social. Para este programa se destinan 40 millones de pesos, con los que se contempla respaldar hasta 1.200 mujeres. De acuerdo con la convocatoria, el apoyo se entrega por única ocasión.
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5: Son las 9 de la noche, con 23 minutos.

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2: Son las 10 de la noche.
3: Con 31 minutos.

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4: Son las 10 de la noche, con 44 minutos.

0: 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Aunque es un platillo típico de las fiestas patrias, nunca es mal tiempo para comerlo. Hoy en nuestro platillo sabio nos acompaña la Abue Angie para enaltecer nuestros sabores con un plato que nos aporta proteína, carbohidratos y toda la frescura de las verduras. Estamos hablando del pozole blanco con salsa de chile de árbol. ¡Tome nota!
1: Nietecitas y nietecitos, bienvenidas y bienvenidos a Revista del Consumidor Radio. Soy su Abue Angie y hoy en mi platillo sabio los voy a consentir elaborando un platillo tradicional con ingredientes de temporada de nuestro campo mexicano. Un delicioso pozole blanco con su respectiva salsa. Los ingredientes que vamos a necesitar para el pozole son 1 kilogramo de maíz pozolero precocido, 2 cebollas blancas, 2 cabezas de ajo grandes, 1 kilo de carne de puerco en trozos, 1 kilo de retazo de pollo, 3 cubos de consomé de pollo, sal de grano y 9 hojas de laurel. Para la salsa, 6 chiles de árbol del que pica, 12 chiles de árbol del que no pica, 2 dientes de ajo, 2 jitomates, 3 cucharadas de vinagre de manzana, sal molida y orégano. Para acompañarlo, col, orégano, rábanos, limones y tostadas. Vamos al procedimiento. En 3 ollas grandes ponemos a hervir suficiente agua y agregamos a una de ellas el maíz pozolero. Para dar sabor, cocemos el maíz con hojas de laurel, un cubito de consomé de pollo y sal. Además, agregamos 5 dientes de ajo y una cebolla previamente licuados y dejamos cocinar hasta que el maíz reviente. Colocamos en una de las otras 2 ollas el pollo y en la otra la carne de cerdo. En cada una agregamos 3 ajos, media cebolla, 3 hojas de laurel y sal. Tapamos y dejamos que cueza aproximadamente durante una hora. Una vez que todo se haya cocido, vertemos el caldo de puerco, el caldo de pollo y la carne a la olla donde está el maíz. Por último, lo dejamos hervir 5 minutos para que se mezclen los sabores y listo. Para la salsa, licuamos los chiles, el jitomate, los dientes de ajo, el orégano, el vinagre de manzana y la sal. Debemos estar atentos para quitar la espuma que se pueda formar. Para su emplatado, servimos el pozole bien caliente y lo acompañamos con carne deshebrada, col, rábanos, cebolla, orégano, limón, la rica salsa de chile de árbol y tostadas. ¡Y listo! Así de fácil es preparar nuestro pozole, nietecitos. Recuerden que el platillo sabio Profeco, además de tener buen sabor, es muy fácil de preparar. Aporta un balance nutricional y rinde para varias porciones. ¡Anímense a prepararlo! Y cuéntenos en nuestras redes sociales cómo les fue, nietecitas y nietecitos. No olviden que también pueden ver esta receta en el canal de YouTube Profeco TV. Soy su Abue Angie y me encantó compartir esta receta con ustedes en Revista del Consumidor Radio. ¡Hasta la próxima!
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0: ¿Sabías que si eres mujer y fumas 3 cigarrillos al día, en realidad tu cuerpo está recibiendo el daño de 6? No es exageración, es ciencia. El cigarro atrapa a hombres y mujeres por igual, pero los efectos en el cuerpo femenino son significativamente más agresivos. Y las razones por las que una mujer empieza a fumar tampoco son las mismas que las de un hombre. Hoy vamos a hablar del tabaquismo con enfoque de género. El humo del cigarro contiene unas 7000 sustancias químicas y su efecto es más agresivo en las mujeres. ¿Por qué? Porque el tórax femenino tiene menor superficie que el masculino. Eso hace que el riesgo de desarrollar enfisema, bronquitis crónica o cáncer pulmonar se duplique con cada cigarrillo. Pero no solo los pulmones están en riesgo. Algunos compuestos del tabaco son disruptores endocrinos. Alteran el equilibrio hormonal, en particular de los estrógenos, que son clave para el ciclo menstrual y la fisiología femenina. Esa alteración aumenta el riesgo de cáncer de mama. Por eso, si una mujer fuma y quiere usar anticonceptivos o terapia hormonal por menopausia, debe hacerlo bajo estricta vigilancia médica. Y las diferencias no son solo físicas. Se ha observado que las motivaciones para fumar también cambian según el género. En las mujeres, el motor principal es la sensación de empoderamiento, el cigarro como símbolo de libertad o control. En los hombres, en cambio, suele ser la curiosidad o el deseo de pertenecer a un grupo. Y cuando se trata de dependencia, ellas reportan con más frecuencia razones emocionales. Fuman porque están estresadas, tristes o con problemas de pareja. El cigarro se convierte en un refugio emocional. Los varones, por su parte, suelen fumar en contextos sociales, en reuniones con amigos, después del partido de fútbol, en la sobremesa. En México, alrededor de 15 millones de personas fuman. Según la Encuesta Nacional de Consumo de Drogas, Alcohol y Tabaco 2025, el 9% de las mujeres adultas consume tabaco. Y aunque hoy parezca un fenómeno moderno, los relatos del siglo XVI ya describían a mujeres fumando en las calles de lo que hoy es la Ciudad de México. Algo que inquietaba a los migrantes europeos. Con el tiempo, fumar fue mal visto en las mujeres y se consideró exclusivo de los hombres. Pero la industria tabacalera del siglo XX cambió eso. Y ahora su mercadotecnia ya no va dirigida a los adultos, sino a niños, niñas y adolescentes, porque son los que van a durar más tiempo fumando. La mejor decisión es no empezar. Y si ya fumas, recuerda que las etapas de la vida cambian. El embarazo, la lactancia, la menopausia son momentos en los que desintoxicar el cuerpo no es un capricho, sino una necesidad. Desenmascaremos el atractivo del cigarro, tanto en hombres como en mujeres. Veamos más allá del humo y la publicidad, porque el cigarro no distingue sueños, planes ni proyectos. Pero tú sí puedes distinguir entre lo que te atrapa y lo que te libera. Con información de la doctora Guadalupe Ponciano, de la Facultad de Medicina de la UNAM. Les saluda Mónica Genis.
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4: Son las 11 de la noche, con 37 minutos.

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0: Hola, hola, bienvenidos, bienvenidas, ¿cómo están? Estamos en un episodio más de Ya Oíste. Yo soy Génesis Sainez y hoy tenemos un tema muy peculiar, un tema que puede pasarle a cualquiera, nadie está exento. En la cocina, en el trabajo o incluso en tu casa, en la calle, que son las famosas quemaduras. Y vamos a hablar sobre qué hacer en un momento difícil que está, porque muchos entramos en pánico en ese momento, es como de, ay, se está quemando, está pasando algo, pero no, a esto nos viene a acompañar nuestro querido doctor Oscar Reyes, jefe del servicio de urgencias. ¿Cómo está, doctor?
4: Hola, buenas tardes, bien, gracias, aquí, gracias por la invitación.
0: Ay, muchas gracias a usted por acompañarnos. Esto se va a poner bueno, porque estamos en una temporada donde justo puede haber muchas, muchas quemaduras, pero vamos a empezar sobre qué son las quemaduras, doctor.
4: Bueno, las quemaduras prácticamente son lesiones causadas por agentes físicos externos, principalmente sea fuego directo, líquidos calientes. Existe también las quemaduras por corriente eléctrica y en menor medida, pero también existen las quemaduras químicas. Entonces, wow, básicamente son lesiones térmicas, básicamente.
0: ¿Cómo son los tipos de quemaduras, doctor, que le han llegado?
4: Bueno, las quemaduras se clasifican, puede ser por, como ya mencionamos, por el tipo de agente que la ocasiona, que ya mencionamos que puede ser por fuego directo, le llamamos por escaldadura, quiere decir por líquidos calientes, quemadura química y quemadura eléctrica. Esa es una clasificación que es de acuerdo al agente físico que lo ocasiona. Y para nosotros como médicos es muy importante clasificarla de acuerdo a la profundidad o la gravedad de la lesión.
0: Ajá. Okay.
4: Hay varias clasificaciones, conforme van pasando los años, se han creado varias clasificaciones. La más usada o la que está más en boga es la que le divide en primer grado, segundo grado y tercer grado.
0: Oh, sí.
4: Ajá, eso es de acuerdo. A nosotros como personal de la salud nos funciona mucho para determinar la gravedad de la lesión y a la vez de saber la gravedad de la lesión, saber si el paciente requiere ser tratado en un hospital o puede ser tratado en su domicilio. La quemadura de primer grado es la que comúnmente cuando vamos a la playa y nos asoleamos.
0: Lo bronceadito
4: ajá,
0: acá.
4: Esa es una quemadura de primer grado. Obviamente, pues como la mayoría de la gente sabe, pues no es necesario ir al hospital para tratar ese tipo.
0: Incluso hay gente que se broncea por gusto, ¿no?
4: Ajá, o sea, exactamente. Y es algo irónico, pero las quemaduras de primer grado son dolorosas precisamente porque afectan las capas superficiales de la piel, que se llama epidermis, y es ahí donde están los receptores del dolor.
0: Ya tocamos el de grado 1.
4: Primer grado,
0: ya ven. Nos vamos con el de segundo grado.
4: Okay. Sí, el de segundo grado, ya estamos hablando que ya la quemadura es más profunda. De hecho, la quemadura de segundo grado se divide en superficiales y profundas. Ajá.
0: Okay.
4: El segundo grado ya afecta capas más profundas de la piel, en este caso la dermis. Y este tipo de quemadura es muy importante porque la recomendación es que sí se tenga una atención médica, que ya son más profundas a diferencia de las de primer grado. Uh-huh. ¿Cómo los vamos a identificar? La piel se pone rosa y las famosas ampollas o flictenas. Ajá, ya es una característica de las de segundo grado que ya van a cursar con ampollas. Ajá, entonces este tipo de quemaduras, la sugerencia es que sí se vaya a alguna atención médica, a diferencia de las de primer grado.
0: Sí, sí me ha tocado ver, no me ha pasado, pero sí me ha tocado ver que el aceite creo que es lo más común que vemos, que les cae en la piel e inmediatamente como que empieza a salir la ampollita, o sea, obviamente entre el movimiento y todo, de que te arde, me tocó ver que a mi mamá le salió una enorme. Pero no entendía, o sea, yo en mi mente es como, ¿por cómo es que sale o por qué salen las ampollitas? ¿Es como media de protección de la piel o por qué se da?
4: La mayoría de las quemaduras de segundo grado, como bien menciona, está ocasionado por líquidos calientes, ya sea aceite, agua hirviendo, o también por objetos calientes como el clásico, la plancha, la secadora.
0: Yo con mi plancha del peine.
4: Entonces, la ámpula o ampolla, como se le conoce, aflictena, no es otra cosa que se sale líquido de la piel y se acumula ahí. De hecho, más adelante vamos a ver que cuando ya las quemaduras son más extensas, algo que daña mucho al paciente es la pérdida de líquido o de volumen, que le llamamos nosotros.
0: Okay.
4: Ajá. Aquí también es importante mencionar, ya cuando entramos a una quemadura segundo grado, nosotros ya a nivel médico, es muy importante la extensión de la quemadura. ¿Estás de acuerdo que no es lo mismo que te, como bien mencionas, que te quemes una área pequeña de tu mano a que te quemes, por ejemplo, todo el tórax, ¿no? O todo el pecho. Sí.
0: Pero pasemos a la de la quemadura de tercer grado, que esa es la última de la escala, sí, por así decirlo.
4: Es la más grave. Por lógica, pues la profundidad es mayor. Aquí es cuando el paciente inclusive ya tiene exposición de hueso, exposición ósea, cuando ya se quema tendones, ya se queman como músculo. Obviamente, pues son pacientes que se exponen a corrientes térmicas o están mucho tiempo expuestos, sobre todo cuando hay fuego directo, ¿no?
0: Claro.
4: Y desafortunadamente muchas de las veces el tratamiento es quirúrgico. Muchas veces inclusive si una extremidad está muy afectada, inclusive puede requerir amputación. Entonces ya es una quemadura pues ya más grave, ¿no?
0: Y hay una pregunta que me gustaría hacerle, porque creo que todos necesitamos saber esas acciones rápidas. Que en dado caso, no sé, estoy en mi casa y veo, o sea, para poder ayudar y también para saber qué hacer yo, ¿no? ¿Qué hacer cuando estás en ese momento que no estás obviamente en el doctor o en lo que llegas? ¿Cómo tratarlo o hacerlo inmediatamente, una quemadura?
4: La principal recomendación es no aplicar ninguna sustancia a la quemadura.
0: Ni la famosa clara de huevo.
4: No, hay veces que le ponen antibiótico en crema, tampoco se sugiere. Clara de huevo, algunas cremas como el tepezcohuite, el aloe. Entonces, la sugerencia es no aplicar nada de eso. Tampoco agua fría. Mucha gente, pues la lógica muchas veces llegaría a pensar, pues si se quema y está caliente,
0: claro,
4: pues échale agua fría, ¿no? Sin embargo, no. Sí se sugiere, obviamente, que se lave la herida con pura agua, pero que el agua sea tibia o templada.
0: Ok. Uh-huh.
4: Tampoco se recomienda poner hielo.
0: ¿Y por ejemplo el agua es en contacto directo o como suavecito?
4: No, directo.
0: Directo, uh-huh.
4: Ok. Ajá, entonces y después taparla con un apósito antiadherente, o sea, evitar que no sea un apósito que se pegue en la piel y obviamente pues que esté limpio, ¿no?
0: Claro, principalmente.
4: O sugerencia que esté limpio. Y si la quemadura sí se ve que tenga ampollas o todo sugiere que sea el segundo grado, pues sí se sugiere que vaya a atención médica.
0: Y lo que hoy nos comparte, doctor, es muy, muy importante, porque hay cosas que ni siquiera sabemos, o sea, podemos decir que es muy como de, ay, no me va a pasar, o nada más me quemé tantito, pero lo dejamos a la desidia y son cosas que se pueden complicar. Nos ayudó a desmentir muchos mitos. Uh-huh. Muchas gracias. Y pues, sí, más por el momento, yo le agradezco mucho que nos haya acompañado. Espero que se le haya pasado muy bien.
4: Sí, al contrario, gracias a ustedes.
0: Y pues nada, Estel Lovers, la verdad es que yo estoy muy, muy agradecida. Muchísimas gracias, doctor, por esta compañía, por compartir información tan valiosa. Yo soy Génesis Sainz, fue un gusto tenerlos aquí. Muchísimas gracias, nos vemos en el próximo episodio. Adiós.

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0: Lluvia, pisadas, raspones. Nuestro calzado resiste absolutamente todo.
1: Sin embargo, lucirlo reluciente.

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6: Son las 7 de la mañana, con 43 minutos.

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Oye, son las 9:05. La banda MS, ahora los chicos del grupo Los Pioneros, ¿qué han hecho? ¡Qué barbaridad! ¡Qué atrevimiento! Pero bueno, en fin, escuchemos una clásica. La rola más emblemática, más representativa de un trío que fue la sensación de México en los 80 y los 90. Las chicas de Pandora, el tema de Hernaldo Zúñiga, compositor nicaragüense, belleza de tema, pero bueno, la escuchamos con ellos, se llama ¿Cómo te va, mi amor? 317-371-0442. La 100.

Las 9 de la mañana, 14 minutos, el sonorense Karim León en la 101.5. El tema del curioso, escúchalo aquí, en 101.5 FM de la 100.

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7: Son las 9 de la mañana, con 23 minutos.

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2: Son las 9 de la mañana con 37 minutos. Oye, son las 9 de la mañana con 37 minutos, momento de echarnos un clavado hacia el pasado o de meternos de manera profundísima a la máquina del tiempo y viajar hacia los años en que Tucanes de Tijuana hacía de este tema un tremendo éxito.
3: Andamos ready.
2: Un exitazo bailable, se llama Andamos Ready. Y claro, lo proyectamos a través de 101.5 FM desde Autlán, Jalisco. Buenísimos días.

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Digo, ¿qué banda y qué nombre? Banda Jaroches de la Grande. Jamás en mi vida. Pero bueno, aquí la tenemos en el 101.5 con una rola que hace años fue un hit con Cristian Valdés Castro. No podrás.

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M y punto. Sí, así se llama la canción. Natalia Jiménez, la española que canta aquí para ti en el 101.5, 10 con 7.

0: Aguánteme, por favor, aguánteme un segundo. Aguánteme, Edwin García, Juanita Flor de Guatamo.
1: Juanita Flor de Gualamo.
0: O de Gualamo. Bueno, la escuchamos aquí en el 101.5, las 10 de la mañana con... Es que quise salir de dudas, 10:15 en el 101.5 FM.

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12: Son las 10 de la mañana, con 24 minutos.

0: Sí, las 10 de la mañana, 28 minutos. Más de alguna vez te lo han dicho, ¿no? Bájale de... O sea, bájale. Edén Muñoz en el 101.5 FM. La 100. 317-371-0442.
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9: Las 10 de la mañana, 42, 18, antes de las 11, alégale al Empire. Grupo Firme.
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11 antes de las 11 de la mañana, la banda Tierra Sagrada, Corazón de Piedra. ...101.5 FM... La 100 desde Autlán, Jalisco, con Kiko Plazola, tu amigo, en directo.

son las 10 de la mañana con 55 minutos. Hoy es el día de la... Hoy es la noche del grito, ¿verdad? El grito de independencia que se celebra todas las noches 15 de septiembre para conmemorar el inicio de la lucha por la libertad de México. ¿Qué se conmemora? Todos los mexicanos lo sabemos. El grito de Dolores, la madrugada del 16 de septiembre de 1810, el cura Miguel Hidalgo llamó al pueblo a levantarse en armas. La fecha de la fiesta, aunque el inicio oficial es del 16, la celebración principal con música, comida y el tradicional grito ocurre la noche del 15. La ceremonia, el gobierno de México y los gobernantes en plazas públicas replican y repican las campanas y dan los vítores patrios. Hoy es un día importante, hoy es un día especial, hoy y mañana es un día para celebrar la independencia de nuestro México lindo y querido. El Gordis, Alfredito Olivas, el clon de mi compañero y colega amigo Pedrito Rayas, no me olvides.

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6: Se titula Derecho de Antigüedad, la banda de Limón en el 101.5 FM. Son las 11:26:07 aquí en Autlán, Jalisco. La 100 para ti.

Muy bien, las 11 de la mañana, 37 minutos, una de las sonoras más representativas de México y a nivel mundial, sin duda. La Sonora Santanera. El yerbero moderno, o el yerberito, como quieras llamarle, una canción que también con Celia Cruz fue un gran hit, un hit mundial. 11:38.

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1: Son las 12 del mediodía con 9 minutos. Bueno, anteriormente una de las canciones más interpretadas recientemente por muchos artistas, original de Marco Antonio Solís, con Marco Antonio Solís, Se va muriendo mi alma. Y ahora, La Cuicui, La Cuisillos de Cuisillos, Jalisco, de la región Valles de nuestro estado. La de Arturo Macías, esto es Pedacito de mi vida. 12 más 9.

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1: Son las 12 del mediodía con 25 minutos. El son del triste, clásico de la música mexicana. Don Pepe Aguilar, otro clásico, el hijo de Antonio y de Flor.

0: Y las 12 más 29 minutos, antes el triste Pepe Aguilar y ahora la banda Los Recoditos. Te darán ganas de verme. Y sí. 317-371-0442.
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Muy bien, son las 12:41, queridos amigos, 19 minutos para que sean las 13:01. Interrumpo este tema musical para hacerle una solicitud en favor de una persona que requiere del apoyo de todos nosotros. Es un servicio social, se trata de el amigo Gerardo Fabricio Muñoz Robles. Él es originario de Tepic, Nayarit. Es una persona de avanzada edad que tuvo que hacer un viaje importante desde su tierra hasta Cihuatlán para buscar a personas que pertenecen a su familia, pero desgraciadamente no los encontró. Ahí era donde iba a requerir del apoyo económico de ellos, pero por la misma situación, el hombre en este momento carece de recursos para regresar a su tierra. Nos dice que pues quiere hacer las cosas bien, como Dios manda, que no está engañando a nadie. Nosotros lo vemos sincero, lo vemos honesto, y creo que sí necesita del apoyo y la ayuda económica de todos nosotros, queridos amigos. El amigo Gerardo Fabricio hará un recorrido por las calles principales o las céntricas de la ciudad para hacer esa solicitud. Le rogamos, le pedimos, si usted lo puede hacer, como todos lo podemos hacer, ojalá le puedan contribuir con un poquito o con lo que la medida de su bolsillo pueda hacerlo, para que el señor pueda obtener la cantidad de dinero que se requiere para comprar el boleto para regresar a su tierra y, por supuesto, por consiguiente, también los alimentos que consuma de aquí hasta que llegue a su destino. Gerardo Fabricio Muñoz Robles es su nombre, trae su credencial de elector consigo, es de Tepic, Nayarit, y requiere del apoyo necesario y urgente de parte nuestra, de parte de todos, de parte suya en especial. Se lo agradezco a nombre de Gerardo Fabricio Muñoz Robles de Tepic, Nayarit, que necesita, le urge regresar a su tierra con los suyos, pero carece de recursos económicos y todos, seguro estoy, todos le podemos ayudar. Gracias. Son las 12:43, 17 minutos para que sean las 13:01. Postdata. El señor va a estar entre estas calles, las calles que son Obregón, que son Hidalgo, un poquito de Juárez, las calles cercanas al jardín, o de hecho en los dos jardines, el Jardín Constitución y el jardín que está ubicado frente a la presidencia municipal, conocido como el Jardín Hidalgo. Creo que ahí puede obtener el apoyo económico que requiere, necesario y justo para regresar a casa. Hagámoslo por él, hoy es por él. Mañana puede ser por nosotros. De nuevo, gracias. Sí.

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Muy bien, son las 12:50 minutos. Bueno, nosotros ya empezamos aquí con la gente de el edificio donde está instalada la 100. Y por lo pronto ya nos pusimos la del Puebla, como comúnmente se dice, porque en verdad nuestro amigo el señor Gerardo Fabricio Muñoz Robles sí necesita del apoyo de todos ustedes, queridos amigos. Ahora sí, vamos a ver si logramos alcanzarlo para apoyarlo en ese trance, en ese camino, para que la gente que conocemos aquí, negocios, comercios aledaños, quizá puedan de eso mucho que a veces reciben de parte de sus clientes, puedan contribuirle con algo a la causa y a la necesidad urgente de nuestro amigo don Gerardo Fabricio Muñoz Robles. Él es de Tepic, Nayarit. Aquí tenemos su domicilio, impreso en la credencial de votar, Ignacio Zaragoza, 19A, zona centro. Trae aquí todos sus datos, toda su información, y creemos firmemente en que el señor sí está necesitando del apoyo de todos nosotros. Si usted lo puede hacer, si usted lo encuentra, de hecho lleva un bastón en sus manos, recuerdo, trae un pantalón, no lo recuerdo bien, creo que es un pantalón café y una camisa de un color caqui aproximadamente, o sea, es un color que yo más o menos recuerdo como caqui. Es un señor que tendrá una edad aproximada de 70 años, poco más, poco menos, de cabellera escasa, como comúnmente se dice, son las señas, y un bigotito fino, ralo, delgado, y sí, se lo digo sinceramente, y una mirada triste, una actitud que nos demuestra un poquito de ansiedad, de desesperación por conseguir ese apoyo para regresarse a su tierra de manera inmediata. Son las 12:52, si lo ve, por favor, apóyelo. 8 minutos antes de las 13 horas, 1 de la tarde.

Sí, solamente faltan 7 minutos para que sean las 13:01 p.m. aquí en la 100. Karim León, necesito contarte, se me queman las habas.

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2: Es la 1 de la tarde con 24 minutos.

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Hola, hola, ¿qué tal? Buenas tardes. ¿Qué tal? Bueno, pues aquí te estoy saludando, tal como te lo dije, tu amigo y servidor Víctor Manuel, en esta tardecita de martes, martes 15 de septiembre del 2026. Tú sabes, celebramos el día de la... No, de la independencia, no, de el grito de independencia. Así que, ¿cómo ves? Aquí ya te estoy acompañando desde este momento, así que espero que tú también me acompañes. Yo sé que ahorita tú ya andas, ¿no? Ahí en frío preparando que el pozole, que cuanta cosa, la cena de independencia de no sé cuánto rollo más, ¿no? Bueno, pues con esa alegría deseo que continúes todo este día y en la noche que celebres, pero bonito, sano, acá, ¿no? Para disfrutar nuestras fiestas patrias. Pues yo ya estoy aquí y desde este momento y hasta las 6 te voy a estar acompañando, ya te la sabes. Tengo línea de WhatsApp 317-3710442.

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1: Son las 2 de la tarde
2: con 7 minutos.
3: Bueno, diga, ¿con quién tengo el gusto?
4: Hola,

2:17, desvelado a cargo de... ¡Oh, cielos! Nos voy Pulido, ese Manuel Cortés. Ok, chequemos.

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5: Son las 2 de la tarde, con 22 minutos.

¡Órale! Pues momento por acá de echarle un ojo por acá al almanaque y saber qué rollo, dónde estamos parados, ¿no? Así que vamos con nuestro bloque informativo cultural y de efemérides correspondiente a hoy martes 15 de septiembre del 2026, cuando transcurre el día número 258 del año, lo que significa que nos restan exactamente 107 días por transcurrir para concluir el calendario de 2026. En las celebraciones mundiales e internacionales, el día de hoy la Organización de las Naciones Unidas encabeza el Día Internacional de la Democracia. Una jornada concebida para fortalecer e inculcar los principios de libertad, soberanía popular y derechos humanos en todo el globo terráqueo. Asimismo, en la Agenda de Salud Internacional se conmemora el Día Europeo de la Salud Prostática y el Día Mundial del Linfoma. Efemérides dedicadas a la concienciación social, la prevención precoz y el diagnóstico oportuno de estas importantes afecciones de salud. Revisando el plano de la historia internacional, recordamos que un día como hoy, pero de 1821, se firmó el Acta de Independencia de América Central en la ciudad de Guatemala, rompiendo los vínculos con España para dar origen a las naciones de Guatemala, El Salvador, Honduras, Nicaragua y Costa Rica. Décadas después, en 1935, el gobierno alemán permitió las infames leyes de Núremberg, despojando a la ciudadanía a la población judía. En el ámbito literario mundial, un 15 de septiembre de 1890, nació el célebre novelista británico Agatha Christie, reina del misterio policial. Y al adentrarnos en las efemérides mexicanas, nuestro país vibra hoy con el inicio formal de las fiestas patrias. La memoria nacional evoca la noche del 15 de septiembre de 1810, cuando en el pueblo de Dolores, el cura Miguel Hidalgo y Costilla convocó al pueblo a levantarse en armas mediante el histórico Grito de Dolores, dando comienzo a la lucha por la independencia de México. Años más tarde, el 15 de septiembre de 1854, se entonó por primera vez de manera oficial el himno nacional mexicano en el Teatro Santa Ana de la Ciudad de México, con la inmortal letra del poeta Francisco González Bocanegra y la música del maestro Jaime Nunó. De igual forma, en esta misma fecha, pero en 1829, el presidente Vicente Guerrero expidió el decreto oficial que abolía de forma absoluta la esclavitud en toda la República Mexicana. Ya finalmente, en el santoral católico de este día, se venera con profunda devoción la festividad de Nuestra Señora de los Dolores, advocación mariana que conmemora los sufrimientos de la Santísima Virgen María. Paralelamente, el martirologio romano conmemora hoy las vidas y sacrificios de San Nicómedes de Roma y San Nicetas de Godo. Así que, pues felicidades a todos los que llevan alguno de estos nombres y a toda la gente que hoy celebra su cumpleaños, su lo que sea, cualquier fecha especial. ¡Mil felicidades! Y a todos los otros mexicanos por celebrar nuestras fiestas patrias.

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1: Son las 2 de la tarde con 36 minutos.
2: Y André, pues seguimos con la música. Esto es la banda dominguera. Oye, provechito para las que ahorita están degustando de un pozolito, unas enchiladas, unos tacos dorados, qué sé yo, hombre. Comiendo acá bien mexicano.

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Y son las 2 de la tarde con 47 minutos. Oye, oye, saluditos a los que ya salieron, ¿no? Ya es su trabajo, que incluso pues no regresan hasta el jueves. Así es, me refiero pues como oficinas de gobierno, alguno que otro trabajo, donde de repente dicen, ah, ¿sabes qué? Pues, ok, te doy la tarde para que pues, ok, ya te comas para ir a dar el grito de independencia. Pues hay diferentes costumbres, ¿no? En cuanto a lo laboral, lo que sí te digo y lo vuelvo a repetir, este día no es feriado oficial. En algunas instituciones de gobierno hoy no se trabajó, pero bueno, pues ese es otro rollo, ¿no? Simplemente así lo acordaron, pero hoy no es. Y también por eso es que el día de hoy, si tú trabajaste, claro que estás trabajando y con sueldo normal. Mañana es el único día feriado, mañana sí, si vas a trabajar, ok, pues corresponde por ahí un pago especial, pero el día de hoy no, ni tampoco es la obligación contigo de darte la tarde. Solamente menciono que pues en muchos lugares, muchos trabajos, algunos patrones sí dan la tarde, ¿no? Ya desde ahorita y bueno, pues ya todo el día de mañana. Pero pues no, contigo, nada que ver, ¿sabes? Así que bueno, pues de todos modos yo espero que estés disfrutando de esa tardecita ahí en familia. Si apenas estás a punto de salir de tu trabajo, pues también, ¿no? Que vayas a pasar una excelente tarde con todos tus amigos. Y aquí en la 100, aquí seguimos. Al rato vamos a platicar del clima, porque ¿qué nos deparará hoy? Recordarás que en varios años el día 15 llueve y casi anda arruinando los festejos del 15, ¿no? Del grito, pero bueno, esperemos que esta vez no suceda, o en fin, ya no se sabe, ¿verdad? Oye, de veras, hagamos una leve encuesta. ¿Tú qué prefieres? Pero honestamente, no por llevar la contraria, ¿no? ¿Prefieres que llueva o que haya grito de independencia, considerando que o es una cosa o es otra? ¿Va? ¿Participas? Adelante, dame tu opinión por acá al 317-37-104-42.

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1: Así es, oiga, a las 3 de la tarde ya con 5 minutos. Oiga, ¿quién cree ahora que le quiere entrar a todo eso de la polémica? O mejor dicho, ¿quién quiere estar en el ojo del huracán? Que aquí no sé si es por hacerse publicidad o qué rollo. Pues resulta que ahora la que se va la nota es la mamá de Cristian Nodal. Así es, la señora Cristi Nodal, que retomó su carrera como cantante y el día de ayer, 14 de septiembre, lanzó el sencillo Regalo de Luna. Tema que se especula era dedicado para su nieta Inti. En un mensaje publicado en Instagram, la empresaria explicó que la canción fue escrita hace años. Dice, una canción que nació hace algunos años y que hoy finalmente ve la luz. Hay sentimientos que permanecen intactos con el paso del tiempo y que en el momento indicado encuentran la música para expresarse, según se lee el breve comunicado. Según la información, Cristi es la autora del tema. De carácter profundamente personal, Regalo de Luna representa pues una de esas composiciones que permanecen guardadas en el corazón hasta encontrar el momento perfecto para ser compartidos. Uf. Y aunque el mensaje nos deja claro que si la canción es para su nieta Inti, se explica que habla de un sentimiento puro, profundo e incondicional, de esos amores que dejan una huella para siempre y que convierten en parte esencial de la vida. ¿Cómo ve? ¿Cómo ve? Así que dice la señora que pues que esa canción, que ya tenía varios años, pero que no la había sacado. En fin, ¿le creeremos? ¿O será que de verdad quiere lanzarse o relanzar su carrera? Aquí la onda es que ahorita pues no ha dicho nada ni el mismo Cristian Nodal, ni Casu, ni Ángela. ¿Qué va a pasar con esto? Pues como te digo, al menos ahorita ya puso por ahí en el ojo del huracán la atención hacia la señora Cristi, que quiso decir con esa canción. ¿Acaso querrá decir que su consentida realmente era Casu y no Ángela? Muchas especulaciones. En fin, señores, vamos, continuamos por acá con la programación musical y al rato, ya sabes, nos vamos con... así es, nos vamos a ir nada menos y nada más que con la... con el reporte del clima. Por lo pronto te dejo con música, venga de ahí.

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2: Son las 3 de la tarde con 25 minutos.
3: Oye, pues es el momento justo para echarle una ojeada por acá, a ver cómo pinta este martes 15. Ya te lo he dicho, ¿no? Desde hace un buen rato, que es lo que normalmente ha sucedido en los años anteriores. Así es que llueve, pero vamos a ver qué dice. Dice que hoy martes, para variar un poco, con lluvias y tormentas, pero espérate, principalmente en el noroeste del país. Por otro lado, también va a continuar el calor. Así que para hoy se pronostica el potencial de lluvias en el noroeste, occidente, oriente, centro y sureste del país, debido a canales de baja presión en interacción con inestabilidad en altura y efectos locales. Las lluvias más fuertes se van a registrar esta tarde y noche de manera dispersa entre Sonora, Nayarit, Jalisco, Chihuahua, Durango y Zacatecas, estimando las acumulaciones que van desde los 15 a los 25 milímetros y en casos muy, muy, pero muy, muy cañones, hasta 40 milímetros. ¿Va? El transcurso de la tarde también se pronostican las temperaturas calurosas, lo que es en el noroeste, norte, noreste, de hecho, pues en todo el país. Por acá en la zona del Pacífico, temperaturas que podrían llegar incluso hasta los 35 grados. ¿Cómo ves? Pero bueno, eso dice. Pero ¿y por regiones? ¿Qué onda? ¿Qué nos dice? Pues fíjate que por regiones nos dice que por acá en el occidente, para ser exacto, y en Jalisco, se pronostica lluvia para la Sierra de Amula, Costa Sur, Sureste, Lagunas y Costa Sierra Occidental. Esto durante el transcurso de la tarde, ¿ok? ¿Pero qué dicen los pronósticos acá particulares? Bueno, aquí en Autlán nos dice que ahorita hay 26 grados, sensación térmica de 28. Existe un 80% de posibilidades de que se desarrolle lluvia, de hecho, tormenta más tarde. Pero bueno, aclarar, este pronóstico está de ahorita de las 3 y hasta pasadita a las 6 de la tarde, el pronóstico de lluvia. De ahí en fuera solamente se habla de parcialmente nuboso. Y en algunos casos, pues cielos muy cubiertos. La temperatura de la medianoche, 21 grados. Para mañana, día del desfile, temperatura mínima de 19, máxima de 30. O sea, el calor aumenta un grado más. 90% de posibilidades de lluvia. ¿Cómo ves? Así está para el día de mañana. En The Lemon City, tenemos con que ahorita la temperatura allá anda rondando los... A ver, espérame. Espérame que no me lo ha abierto todavía. Ay, Dios. Me encabrita porque es mi computadora. Ok. Está ahorita la temperatura en 30 grados, sensación térmica de 31. Allá solamente se habla de que se pudiera presentar... Ah, no, sí, también, sí. También lluvia por ahí, bueno, tormentas. Hay un 50% de posibilidades. A partir de las 3 y hasta las 5 pasaditas, está la tormenta y luego la lluvia débil. De ahí en fuera, parcialmente nuboso. A las 8 hay posibilidad de llovizna. Y ya para la medianoche, bueno, pues tenemos la temperatura en los 22 grados. Para mañana, la mínima en 19, máxima en 32 y 70% de posibilidades de lluvia en el Limón, ¿ok? Vamos a ver en el grullo cómo anda. Ese es el grullo. No, es que por acá le digo que se tarda mi computadora en abrir el archivo. Así que, ¿para qué le echo la culpa a otra cosa, no? Ya de andar bajando fotos y cuanta cosa. Ok, en el grullo ahorita hay 29 grados, sensación térmica de 30. Lluvia, lloviznas a partir de ahorita de las 3 y como hasta pasitas de las 6 de la tarde. De ahí fuera parcialmente nuboso durante el resto de la tarde y noche. La temperatura a la medianoche en 22 grados, para mañana mínima en 19, máxima en 32 y 70% de posibilidades de lluvia. Así que resumiendo, señores, pues hoy hay una leve posibilidad de lluvia, aunque le voy a decir, aquí si salimos tantito a la calle y vemos hacia la parte sur, es decir, hacia la costa, pues para allá parece que sí les está lloviendo. Para acá, pues tenemos, además aquí en Autlán, tenemos solamente nubes y claros, literal, pero pues no se ve. De todos modos, pues hay que estar pendientes y como te digo, pues las condiciones de repente cambian.

ya te la sabes, ¿no? Lo que ha sucedido en años anteriores. Que de repente se llueve por ahí en la tarde, ya cerca del grito. Pero bueno, todo se prepara en las diferentes plazas principales de acá, de nuestros municipios, aquí de la región. Y bueno, pues esperemos que tengamos una excelente noche para festejar esta tradición tan nuestra, el tradicional grito de independencia. Vamos con la música y luego ya regreso.

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Órale, pues ahí escuchamos Más que tu amigo. Algo de Marco Antonio Solís. Y hablando de Marco Antonio Solís, es Mar Solís, y esto se llama Invéntame.

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pues tal como te decía, mis apasionados de la farándula, agárrense bien porque el mundo del espectáculo está en shock total. Llegó el chismazo que nadie quería escuchar, pero que pues ya todos están comentando. Resulta que hoy 15 de septiembre, el queridísimo dueto Jesse y Joy ha anunciado su separación tras más de 21 años de carrera ininterrumpida. Así como lo oyen, mis chismosos de corazón, Jesse Huerta soltó la bomba en sus redes sociales avisando que se retira por un tiempo indefinido de los escenarios y de los estudios de grabación. Y es que el agua ya venía sonando desde abril cuando el músico andaba promocionando su proyecto en solitario llamado Jesse and the Supernovas. En aquel momento juraban y perjuraban que jamás se iban a separar, pero hoy la historia dio un giro de 180 grados. Lo escandaloso de todo esto y lo que tiene pues a los fans con los pelos de punta es que el anuncio los agarra a mitad de su El Despecho Tour. Dejaron en el aire un montón de fechas pendientes por Latinoamérica, España, Reino Unido y por supuesto en la Ciudad de México. Y aquí la gran pregunta, ¿qué va a pasar con esos boletos? Ahí lo sabe. Mientras tanto, Joey no ha dicho ni esta boca es mía ni nada. La pregunta es, ¿pausa temporal o el verdadero final de una era? El tiempo lo dirá, pero el drama en el pop latino está al rojo vivo. ¿Cómo ves? Ahí te la dejo.

0: Alvarito, va a ser una temita. Quiero que sepas, a cargos amigos, llamarada norteña. ¿Cómo no? Estamos en vivo y dice...
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2: Son las 4 de la tarde con 11 minutos.

Solamente quedaba pendiente un partido para que cerrara la jornada 8. ¿Y qué crees? León derrota al San Luis y quiere pelear con los grandes las primeras posiciones. Así es, con doblete de Diver Cambindo, León derrotó 2-0 al San Luis en el último juego de la jornada 8 del torneo Apertura, celebrado anoche en el Bajío. El entrenador de los Esmeraldas, Giovanni Gandolfi, dijo que quiere meterse a la pelea con los grandes por los primeros lugares de la tabla. Así lo dijo. Nos fuimos de casa ganando al Monterrey, después creo que de 25 a 30 días regresamos a jugar en casa, y hoy es un objetivo temprano que teníamos. La tabla la marcan equipos importantes y queremos pelear contra esos. Con 13 unidades, León ocupa el sexto lugar de la clasificación a 4 puntos del líder, mientras que los potosinos siguen en la parte baja de la tabla con 6 unidades.

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3: Son las 4 de la tarde,
4: con 25 minutos.
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3: Son las 4 de la tarde,
4: con 25 minutos.
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Oye, pues en más información, ¿qué crees? Hoy, 15 de septiembre, no solo México vibra con el espíritu festivo y las preparaciones patrias. Más allá de nuestras fronteras, toda una región del continente americano viste sus mejores galas para conmemorar exactamente la misma gesta heroica, la independencia de América Central. Lo que pasa, y por si no recuerdas lo que te conté en las efemérides, un día como hoy, pero en 1821, las autoridades políticas se reunieron en el Palacio Nacional de la Ciudad de Guatemala para firmar el acta de independencia de la Capitanía General de Guatemala. Con esa histórica firma o rúbrica, rompieron pacíficamente las cadenas coloniales con el Imperio Español y abrieron el camino a la soberanía de 5 naciones hermanas que hoy festejan sus 205 años de libertad: Guatemala, El Salvador, Honduras, Nicaragua y Costa Rica. Cada uno de estos países celebra este gran hito con coloridos desfiles cívicos, bandas musicales, estudiantiles, bailes folclóricos y la tradicional Antorcha de la Independencia, un fuego simbólico que recorre por tierra cientos de kilómetros desde Guatemala hasta Costa Rica para encender el fervor patrio de cada rincón centroamericano. Por otra parte, cruzando el Caribe, la isla de San Cristóbal y Nieves también se alista para sus festejos soberanos en estas fechas patrias de septiembre. Así que a todos los hermanos centroamericanos que de repente nos escuchan a través de internet, bueno, pues también les enviamos un fuerte abrazo. Pero ya te digo, este día prácticamente es fiesta en todo el continente americano.

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7: Son las 4 de la tarde con 42 minutos.

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1: Son las 4 de la tarde con 55 minutos.
2: Órale pues, solo 5 minutos para que nos den las 6 del... No, las 5. ¡Ah, qué bárbaro! Oiga, no cabe duda que luego se nota cuando ya me anda por irme, pero déjeme, se me va a ofrecer. Mejor seguimos por acá, oye, disfrutando nada menos que de esta tardecita. Ya los momentos previos a irnos pues a la ceremonia del grito de independencia, ¿no? No es que no vas a ir, ¿eh? Hombre, hoy hay que ir, hay que pasar un rato disfrutando de nuestras tradiciones. Imagínate los sopitos, las enchiladas, los tamales, el pozole, qué sé yo, ¿no? Y fíjate, tengo confirmado de que al menos aquí en todos los municipios, en la mayoría de municipios, pues va a haber jolgorio, va a haber fiesta, música, kermés, o sea, de todo para que la gente pues la pueda pasar súper bien. Fíjate, me encanta porque ahí en la grulla de veras, o sea, el jardín ya últimamente no se llena de gente los domingos o días festivos, pero lo que es el día de hoy, qué bárbaro, ¿eh? Qué bárbaro, la verdad. Así que bueno, pues ojalá que tú también vayas a disfrutar de esta ceremonia del grito de independencia.

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1: Órale pues, vamos por acá con más información de los espectáculos. Te cuento que ayer lunes 14 de septiembre se llevó a cabo en el Peacock Theater de la ciudad de Los Ángeles la 78 edición de los premios Emmy. Estos premios reconocen las series de televisión y streaming. La conductora de este año fue nada menos que Mariska Hargitay, protagonista de la serie policial La Ley y el Orden, Unidad de Víctimas Especiales. Durante la gala hubo varios momentos destacados, no obstante uno de los mejores de la noche fue la peculiar aparición de Taylor Swift en los premios, dado que Mariska Hargitay protagoniza La Ley y el Orden y que Taylor Swift es fanática de la serie, nació un sketch pregrabado en el que el equipo de detectives trata de resolver si es que la misma Swift asistiría a los Emmy. En el segmento participa pues el elemento de la principal de la serie, así como pues todos, ¿no?, que desempeñan, como te digo, el papel de la sargento y oficial superior. Y Taylor precisamente apareció dentro de ese sketch. Al inicio de la escena aparece la comandante Olivia Benson planteando que la oficina del alcalde está metiendo presión para saber si Taylor estaría presente en los Emmy, los cuales pues tendrían lugar esa noche. Posteriormente saca un tablero de evidencias para conectar las posibles pistas en alusión a la carrera musical del artista. Los Swifties, el fandom de la cantante, son conocidos por intentar encontrar pistas de los contenidos de la cantante, ya sea en videos musicales, publicaciones en redes sociales, incluso apariciones en pública. Por esa razón, Benson le pide al equipo que piensen en un Swiftie y así van conectando los puntos. ¿Cómo ves? Pues ya te digo, estuvo nada menos que presente por ahí, pero lo hizo de esa manera que bueno.

Sale pues, son las 5:15 p.m. Escuchamos a Tito el Bambino y Marc Anthony con eso que se llamó ¿Por qué les mientes? A ver, dímelo. Oye, bueno, te voy a platicar que por allá en los United States quietos, a pesar de los pesares, fíjate que, bueno, de hecho desde antes, ¿no? Allá también se celebra nada menos que este día el grito de independencia. Mira, en Los Ángeles, California, la celebración patria tiene un arraigo histórico inmenso. El epicentro del festejo se vive nada menos que en Olvera Street, en el pueblo de Los Ángeles y en las inmediaciones del ayuntamiento, donde el cónsul general de México encabeza el ceremonial del grito de independencia, acompañado de mariachi, danza folclórica y antojitos mexicanos. Destaca también el emblemático desfile del Día de la Independencia de México en el East de Los Ángeles, uno de los eventos más antiguos y concurridos del país. Ahí fíjate que miles de familias se reúnen alrededor de escenarios comunitarios para disfrutar de conciertos de música regional mexicana, bailes tradicionales y puestos de comida típica. Chicago no se queda atrás, porque en Chicago, Illinois, la enorme comunidad mexicana convierte a vecindarios como Pilsen, Little Village, en una auténtica fiesta tricolor. La ceremonia cívica del grito también suele llevarse a cabo en recintos icónicos como Harrison Park o el Millennium Park. La villita celebra pues el emblemático desfile del Día de Independencia de México, de la calle 26, uno de los desfiles hispanos más grandes de Estados Unidos. En la gastronomía y cultura, pues las calles se llenan de carros alegóricos, bandas de viento, mariachis y verbenas populares, donde pues no faltan los tacos, elotes y el tequila. En Las Vegas, pues no podía faltar, ¿no? Las fiestas patrias que se transforman en todo un fin de semana conocido como el Grito Weekend, atrayendo tanto a residentes como a miles y millares de turistas mexicanos y latinoamericanos. Los casinos e importantes escenarios de Las Vegas Strip albergan presentaciones de grandes figuras de la música latina y mexicana como Alejandro Fernández, Luis Miguel, Marco Antonio Solís o Banda MS. El Consulado General de México organiza el acto cívico oficial en plazas públicas o recintos de la ciudad, combinando el protocolo institucional con shows de mariachi y peleas de boxeo estelares en el fin de semana patrio. Houston, pues también, Houston, así como San Antonio y Dallas en Las Vegas, allí la herencia mexicana se siente con mucha fuerza. El grito oficial se lleva a cabo habitualmente en el Miller Outdoor Theater en Herman Park, organizado por el Consulado General de México. Familias completas acuden con banderas, sombreros y trajes típicos a festivales gratuitos al aire libre. También se presentan espectáculos de charrería, ballets folclóricos, locales, grupos norteños y muestras gastronómicas. Nueva York. Así es, en Nueva York la vibrante comunidad mexicana celebra el fervor patrio en puntos emblemáticos como Times Square, Queens y Brooklyn. El Consulado General de México en Nueva York también realiza la ceremonia de grito en plazas o recintos culturales, donde el himno nacional y el Viva México retumban en el corazón de la Gran Manzana. Se organizan festivales gastronómicos y culturales con agrupaciones folclóricas, música en vivo y la iluminación especial de edificios emblemáticos con los colores verde, blanco y rojo. Y bueno, entre más cosas, ¿cómo se celebra el grito allá en Estados Unidos? Y obviamente esto aplica pues en más países, porque no crees que es nomás Estados Unidos. Toco el tema de aquí en Estados Unidos porque, pues no sé, estamos más cerca y como que es más común, ¿no?, que tengamos familiares allá. Bueno, en cuanto al protocolo consular, en la mayoría de las ciudades el cónsul general de México en turno es el encargado de dar el grito oficialmente ondeando la bandera nacional, tocando la campana y pronunciando la arenga a los héroes de la independencia, tal como lo hace el presidente en la Ciudad de México. La red consular de México en Estados Unidos, con más de 50 sedes, coordina eventos gratuitos junto con organizaciones comunitarias, clubes de migrantes y gobiernos locales. Los festejos incluyen siempre presentaciones de mariachis, bandas de música regional, ballets folclóricos y verbenas populares, donde la comida típica, tal como el pozole, tacos, tamales, pambazos, es la gran protagonista. ¿Cómo ves? Al igual que, bueno, como te digo, pues podemos reconocer cómo aquí en la región pues va a haber antes, bueno, en algunos lugares antes y después del grito, audiciones de música de mariachi, en otros bandas, otros norteño. Pero siempre, como ya te lo dije hace un momento, dentro de un ambiente familiar de fiesta, en el caso, bueno, del grullo, tengo entendido que va a haber un grupo norteño, va a haber palo encebado, castillo, y bueno,
toda una gran alegría. Así que bueno, pues invitados todos, ¿no? A que vayan a cualquier lugar donde vayan a celebrar, donde ustedes vivan, en El Limón, en La Huerta, en Unión de Tula, en Ejutla, en aquí en Autlán, o sea, donde sea. Yo les invito a que asistan, de verdad, para que no se pierda esas costumbres de celebrar el orgullo de ser mexicanos. ¿Cómo ves? ¡Sale! ¡Vámonos! Porque ya me anda por acá pisando los talones el corte. Oye, por cierto, un saludo por ahí en la Ciudad de México a mi cuñado, a Paco. Que bueno, dice que ella cocinó el pozole, los tacos y los tamales. Nah, tanto así no, creo que pozole sí. Tamales no creo. Salió ahí a la esquina, obvio. ¡Saludos, Paco!

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Ándale pues, seguimos con la música de mariachi. Y eso es la fiesta del mariachi. Ándale pues y viva México.

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3: Oye, no, pues ahora sí que... De verdad, como dicen... Híjole. Se verán cosas peores, ¿verdad? Mire, le cuento. Pasear a un perro por la calle, pues es una escena cotidiana, ¿no? Pero hacerlo con un plátano sujeto con una cuerda como si se tratara de una mascota, definitivamente no lo es. Fíjese que eso fue precisamente lo que llamó la atención en el Centro Histórico de Morelia, donde tres jóvenes fueron vistos caminando con varios plátanos que llevaban sujetos con un hilo mientras recorrían las calles de la capital michoacana. La peculiar escena provocó miradas de sorpresa, sonrisas y comentarios entre quienes se encontraban en el primer cuadro de la ciudad. En redes sociales las imágenes comenzaron a generar reacciones y preguntas sobre si se trata de un nuevo reto viral. Los usuarios empezaron a compartir el video de TikTok de Kimberly. Entre los comentarios que acompañaron la escena aparecieron frases como: ¿tú saldrías a pasear un plátano por la calle? Se vale juzgar, pero no burlarse. Bueno, pues las jóvenes caminaron por el centro histórico llevando la fruta por el suelo mediante una cuerda en una dinámica que imitaba por la manera deliberadamente peculiar el paseo cotidiano de una mascota. La situación llamó la atención precisamente por su carácter inesperado. No se trataba de una actividad convencional ni de una práctica con una explicación pública conocida hasta el momento. Tampoco se ha confirmado que el recorrido forme parte de un reto viral específico, una campaña, un experimento social o una intervención artística. Lo que sí ocurrió fue que la escena comenzó a circular en redes sociales y generó una conversación alrededor de esta peculiar forma de entretenimiento. Las jóvenes incluso posaron pues para algunas fotografías mientras continuaban con su recorrido por las calles morelianas. ¿Qué le parece? Válgame Dios. Fíjese que la escena ocurre en un momento en el que pues distintas expresiones y comportamientos surgidos de internet se incorporan rápidamente a la vida cotidiana. Uno de ellos es farmear aura, una expresión que combina el lenguaje de los videojuegos con la jerga de las redes sociales. En los videojuegos, farmear significa realizar de manera repetida determinadas acciones para obtener recursos, experiencia o puntos. En el lenguaje digital, el término aura comenzó a utilizarse para referirse de manera informal a la presencia, seguridad, estilo o carisma que proyecta una persona. Pero farmear aura, pues puede entenderse como realizar una acción que de manera simbólica permita ganar puntos de presencia, admiración o reconocimiento frente a otras personas. Así que, ¿cómo ve? Ahora resulta pues que ya la moda ya no es pasear la mascota, sino pasear la comida, en este caso los plátanos. Válgame Dios. Y bien dice la Biblia, y se verán cosas peores. ¿Qué dice Checo Vega?

Oye, qué cosas en lo que yo por acá hablando de que la gente pasea plátanos. Me informa mi amigo el licenciado Vigil que allá en el Grullo, no sé si ya llovió o está lloviznando, pero al menos ahí en el centro de la ciudad, pues se ve mojado el pavimento. Ah, caray. ¿Qué le digo, No, si llueve. ¿Alguien más que me confirme por acá mi WhatsApp personal? ¿Cómo está? Si no fue ahí en el centro o fue en varias partes del Grullo. Ahí te encargo, ¿no? So

saludos a mi amiga, la risueña de Aguacapán, que bueno, pues estoy seguro que ya te, de alguna manera va a celebrar, ¿no? Entonces para ti, risueña, por aquí en los Autlanes tenemos todo muy nublado, ¿eh? ¿Cómo ves, risueña? En fin, ánimo, muy buenas tardes por allá en los United States quietos. Oye, gracias por la felicitación, ¿eh? Por el Día del Locutor. ¿Querías conocer? Te digo, ya es que es pistado soy. Bueno, ok, saludos a mi amiga la risueña. ¿Y eso cómo se llama, señores? Metiendo las patas. Ah, caray. Metiendo las patas. Ah, ya. Sí. Lo que pasa que, fíjate, me sacó de onda porque esta rola por aquí dice que con el Gary oficial, pero yo esta la había escuchado, ¿sabes con quién? Con la Arrulladora. Así es. Pero bueno, déjalo, se le va a ofrecer, ¿no? Es la misma. Ok, amigos, pues prácticamente esta es mi última rola que te voy a entregar aquí. De una vez me despido y bueno, pues mañana, pues feliz 16 de septiembre. Mañana no trabajamos, regresamos hasta el jueves. Igual tú, obvio. Sale pues, con permiso, pásala bien.

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